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3: 19 horas, 29 minutos.
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3: 19 horas, 59 minutos.
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4: 20 horas, 32 minutos.
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4: 20 horas, 46 minutos.

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4: 21 horas, 2 minutos.
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2: 21 horas, 31 minutos.
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4: 21 horas, 46 minutos.

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1: 22 horas, 0 minutos.
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2: 22 horas, 30 minutos. 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
2: 22 horas, 44 minutos.

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3: De España y de ahora de México.
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1: 22 horas, 59 minutos. 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
1: 23 horas, 30 minutos.
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2: 23 horas, 46 minutos.

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2: 7:00. 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

Aquí comienza Retrato de Artista. Esta semana, Ludwig van Beethoven, quien con aquel "lo que es difícil es también hermoso, bueno y grande", nos lleva en este retrato musical que aquí comenzamos, Javier Ollero en el control de sonido y María del Ser al micrófono, a esbozarlo con el ímpetu y esa infatigable energía que es la narración y la profunda unidad que va más allá de las antiguas concepciones y que elimina siglos de tradición en cuanto a las relaciones tonales, melodía y armonía. Ya lo decía Paul Badura Skoda, que lo que para los directores es la novena, para los pianistas es la Hammerklavier, la cima monumental de un género artístico, una obra en la que pueden medirse todas las alturas y profundidades y a las que un pianista solo puede acercarse con respeto. Compuesta entre 1817 y el año siguiente y dedicada al archiduque Rudolf, su título no es más que el hecho de que el genio de Bonn quiso traducir con una palabra alemana, como ya había hecho en el título de la Opus 101, la designación entonces corriente de pianoforte. Un mensaje más íntimo que ese "abrazaos millones" de la novena, que escucharemos en este retrato musical también. Obra, esta sonata para piano número 29 en si bemol mayor, opus 106, de monumentales dimensiones, de la cual nosotros les ofreceremos el primer movimiento, Allegro, y que exige no solo al intérprete, sino también al oyente. Se trata de la grabación realizada por el pianista Maurizio Pollini.

Allegro, primer movimiento de la sonata para piano número 29 en si bemol mayor opus 106, Hammerklavier de Ludwig van Beethoven, que interpretaba Maurizio Pollini. Primera de las obras de este retrato musical del genio de Bonn, que vamos a continuar con una muestra de su más representativa música de cámara. En la primavera de 1806, su hermano Carl contrajo matrimonio con Johanna Reis, hija de un próspero tapicero que nunca fue del agrado de Beethoven. Al día siguiente de la ceremonia, Beethoven comenzó a trabajar en el primero de los tres cuartetos que le había encargado el conde Andrei Kirillovich Rachumovsky, el embajador de Rusia en Viena. Llevaba tiempo planeando escribir nuevos cuartetos y, por lo visto, parte del acuerdo entre ambos por el encargo era que cada cuarteto debía incluir una melodía popular rusa, y Beethoven se hizo con una colección de canciones populares en búsqueda de material. Habían pasado solo 10 años entre los 6 cuartetos que conformaron su opus 18 y que muestran a un joven tratando de encontrar su camino en un terreno absolutamente dominado por Haydn. Vamos a escuchar el tercer movimiento, Allegretto Maggiore, tema ruso, y el cuarto, Finale Presto, del segundo, el cuarteto de cuerda número 8 en mi menor, opus 59, número 2, Rachumovsky, en la grabación realizada por los miembros del húngaro cuarteto Takács. Compuesto, como les decíamos, en 1806, es el año al que pertenece también la cuarta sinfonía, gran parte del cuarto concierto para piano, las oberturas Leonore, números 2 y 3, y la revisión de Fidelio, además de su concierto para violín, indudables ejemplos supremos de cada género, no solo en su catálogo, sino en la historia general de la música.

Los miembros del cuarteto Takax interpretaban el tercer movimiento, Allegretto Maggiore, tema ruso, y el cuarto, Finale Presto, del cuarteto de cuerda número 8 en mi menor, opus 59, número 2, Rachmovsky, de Ludwig van Beethoven. Si hay otra página ineludible en este retrato musical del genio de Bonn, y atendiendo ahora a su catálogo orquestal, es la Sexta Sinfonía. Les ofrecimos completa la quinta, puesto que casi seguro es la que se les viene a muchos de ustedes a la cabeza inmediatamente cuando pronunciamos su nombre con esa llamada a la puerta del destino. Y en esta, la sexta, vuelve a hacer algo que ya había hecho antes, que a una obra desafiante le sucediera a otra en un tono más amable. La pastoral, título que incluye, es un alegre paseo por el campo y que parte de algunos esbozos recuperados. La concluyó en 1808 y mientras materializaba sus ideas y las identificaba, trueno, relámpago y más tarde los cantos de los pájaros, se cree que estos últimos poseían un simbolismo tradicional. El ruiseñor representa el amor, el cuco es el heraldo del verano y la codorniz está asociada con la divina providencia de la Biblia. Pero aquí la cuestión no era pintar imágenes, sino llevar al oyente a un tipo particular de ensoñación, una exaltación que él conocía íntimamente cuando años más tarde escribió que estaba decidido a quedarse en el campo, porque allí su desdichado oído no le atormentaba y sentía como si cada árbol le hablase, añadiendo que sin duda los bosques, los árboles y las piedras producen el eco que el hombre desea escuchar. Vamos nosotros a ofrecerles de su sinfonía número 6 en fa mayor, opus 68, pastoral, el tercer, cuarto y quinto movimientos. Alegre reunión de campesinos con la indicación de allegro, tormenta, tempestad con la indicación también de allegro y canto de los pastores. Sentimientos de alegría y agradecimiento tras la tormenta con la indicación de allegretto. Es la grabación realizada por la Orquesta Filarmónica de Nueva York bajo la dirección de Leonard Bernstein.

tercer, cuarto y quinto movimientos de la Sinfonía número 6 en Fa mayor, opus 68, pastoral de Ludwig van Beethoven. Alegre reunión de campesinos con la indicación de allegro, tormenta, tempestad con la indicación también de allegro y canto de los pastores, sentimientos de alegría y agradecimiento tras la tormenta con la indicación de allegretto. Acabamos de escucharlos en la grabación realizada por la Orquesta Filarmónica de Nueva York bajo la dirección de Leonard Bernstein. Tras una primera página pianística, posteriormente camerística y ahora orquestal, volvemos a la música de cámara, pero a esas primeras referencias clásicas que tanto contraste presentan con los cuartetos dedicados al conde Rachumovsky. Nos trasladamos a 1796, cuando compuso su sexteto para dos clarinetes, dos trompas y dos fagots en mi bemol mayor, opus 71. Comenzó a escribir música para viento a principios de la década de 1790, cuando aún trabajaba para Maximilian Franz, arzobispo y elector de Colonia, que tenía su capital en Bonn. El elector pensó que la música de viento le ayudaba a digerir y tenía un conjunto compuesto por oboes, clarinetes, trompetas y fagots para acompañar sus comidas. A su vez, Beethoven también conocía la música de Mozart para conjuntos de viento, especialmente sus serenatas. Así que conocía bien las posibilidades de varias combinaciones de instrumentos de viento cuando se instaló definitivamente en Viena en noviembre de 1792. Aunque fue compuesto 4 años más tarde, no se estrenó hasta casi 10 años después, cuando Beethoven lo programó en un concierto benéfico para su amigo violinista Ignaz Schuppanzigh en abril de 1805. El Allgemeine Musikalische Zeitung, la revista musical de la Europa germanoparlante durante la vida de Beethoven, describió el sexteto en una reseña como una composición que resplandece por sus animadas melodías, sus armonías ilimitadas y su riqueza de ideas nuevas y sorprendentes, elogiando con ironía una obra de 9 años de antigüedad. El sexteto permaneció sin interpretarse durante 5 años más antes de que Breitkopf & Hartel, la editorial de Beethoven en Leipzig, lo imprimiera. Esto explica por qué esta amable obra temprana tiene un número de opus muy cercano a los de la Quinta y Sexta Sinfonías y el Concierto Emperador, obras con las que tiene muy poco en común. La disposición del sexteto refleja el típico patrón clásico de 4 movimientos, incluyendo un minueto, al que Beethoven renunciaría en obras posteriores en favor del scherzo, siempre más enérgico. Vamos nosotros a escuchar el mencionado minueto con la indicación de quasi allegretto, seguido del último movimiento, el cuarto, el rondó allegro. Están interpretados por los clarinetistas Karl Leister y Peter Geisler, Gert Seifert y Manfred Klier, trompas, y Günter Piesk y Henning Troch, fagots, miembros de la Orquesta Filarmónica de Berlín.

0: En contraste con los dos movimientos del segundo cuarteto Rachmovsky, que también les hemos ofrecido en este retrato musical de hoy, acabamos de escuchar el minueto, cuasi alegreto, y el rondó alegro del sexteto para dos clarinetes, dos trompas y dos fagots en mi bemol mayor, opus 71 de Ludwig van Beethoven. Era la grabación realizada por los clarinetistas Karl Leister y Peter Geisler, George Seifert y Manfred Clear, trompas, y Günter Pisk y Henning Troch, fagots, miembros de la Orquesta Filarmónica de Berlín. No podemos perder de vista que se trata de una página compuesta en 1796. Con ellas finalizamos hoy este retrato musical de Beethoven, que Javier Ollero en el control de sonido y María del Seral micrófono les hemos ofrecido esta semana, y como continuación del que disfrutamos del 17 al 21 de octubre del pasado año. Unas pinceladas a través de la música del genio de Bonn, y que nos revela siempre a un gran espíritu capaz de comprender el carácter fundamental de la vida en su doble aceptación del sufrimiento y de realización heroica.
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4: 8:02.
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6: 8 horas, 15 minutos.

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4: 8:30.
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2: 8:45.
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1: 8:59.
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3: 9 horas, 16 minutos.

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4: 9:31.
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2: 9:43. 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
2: 10:01.
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5: 10 horas, 30 minutos.
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4: 10 horas, 45 minutos.

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1: 10 horas, 58 minutos.
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4: 11 horas, 30 minutos.
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3: 11 horas, 46 minutos.

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2: 12 horas, 3 minutos.
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2: 12 horas, 30 minutos.
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Los conciertos para piano y orquesta de Mozart, especialmente los últimos, son una de las joyas de su producción. En cada uno de ellos se fusionan de manera particular las facetas como intérprete, sinfonista y operista del genial compositor. De entre todos ellos hablaremos en este programa de gran repertorio del que quizá sea hoy en día el más célebre, el número 21, Köchel 467 en Do mayor.

0: Mozart escribió nada menos que 27 conciertos para piano y orquesta, el primero con tan solo 11 años y el último unos meses antes de morir, con 35. Por ello, son una importante muestra del desarrollo de su estilo y de la propia forma concierto. Y es que los conciertos para piano de Mozart no son simplemente obras para demostrar las capacidades virtuosísticas del intérprete. El compositor los dotó de una escala sinfónica, creando una especie de evangelio del concierto clásico que tras él continuaría un joven Beethoven. Escuchamos al pianista Dinu Lipati en una de sus últimas entrevistas en el año 1950.
1: En mi opinión, en los conciertos para piano hay una evolución incluso más significativa en la escritura sinfónica y polifónica entre el piano y la orquesta que una evolución en la parte solista. Se observa cómo abandona la influencia italiana para llegar a la alemana. Estoy pensando en el último concierto en do mayor de Mozart, que recuerda de una manera irremediable a las primeras obras de Beethoven. Para mí, las características pianísticas en la escritura de Mozart cambiaron menos que su aproximación general polifónica en la estructura del concierto para piano.

Los conciertos para piano son las obras más personales de Mozart, entre otras cosas porque la mayoría de ellos fueron compuestos para ser interpretados por él mismo. En el año 1781, Mozart quedaría liberado del poco gratificante mandato de Coloredo, el príncipe arzobispo de Salzburgo. Encontrándose por fin libre de esta relación y pudiéndose dedicar a la composición libremente, Mozart se mudaría a la bulliciosa metrópolis musical que era la Viena de ese momento. En esta ciudad, Mozart era valorado especialmente por su capacidad como pianista, y el concierto para piano y orquesta se convertiría en el vehículo perfecto para cada nueva aparición ante un público deseoso de acudir a sus conciertos por suscripción. Él respondería a esas expectativas y en esa ciudad escribiría nada menos que 17 magníficos conciertos, 12 de ellos tan solo entre los años 1784 y 1786. Estos conciertos son más profundos en sentimiento y ricos en color que ningún otro escrito anteriormente, cada uno de ellos siendo además innovador y con respuestas compositivas únicas.

El concierto para piano número 21 en do mayor fue escrito tan solo semanas después del anterior, el más oscuro y dramático en re menor. Como algunos teóricos han escrito, el número 21 es como un gran antídoto cómico a este, como si de una ópera bufa se tratara.

0: escuchamos a Piotr Andrzejewski.
1: Creo que los conciertos para piano de Mozart son música operística. Mozart era fundamentalmente un compositor de óperas y creo que especialmente en sus conciertos para piano, todas estas ideas, la de la ópera, la de concierto, de música de cámara, todo ello se mezcla de manera conjunta.

El concierto para piano número 21, Kegel 467, fue inscrito en el catálogo de las obras de Mozart el 9 de marzo de 1785, cuando el compositor se encontraba en la cima de su popularidad y su ritmo de vida era frenético. De hecho, fue estrenado tan solo un día después de haber sido inscrito en este catálogo. En aquella época, Mozart no tenía un solo momento de descanso y los salones y teatros de Viena se le disputaban. Este momento está perfectamente documentado, ya que durante las fechas en las que Mozart estaba escribiendo este concierto, su padre Leopold se encontraba de visita en Viena. En una carta escribiría a su hija María: «Nunca nos vamos a la cama antes de la una y yo nunca me levanto antes de las nueve. Hay conciertos todos los días y todo el tiempo está dedicado a enseñar, escribir, etc. Para mí es imposible describir la prisa y el movimiento. Desde mi llegada, el fortepiano de tu hermano ha sido trasladado al menos una docena de veces al teatro o a alguna otra casa».

Como decíamos, el concierto para piano en Do mayor número 21 se estrenó el 10 de marzo de 1785 en uno de los conciertos organizados por Mozart, en el que se anunciaba que, además de interpretar esta obra, el compositor realizaría improvisaciones al piano, algo por lo que Mozart era especialmente famoso. El crítico Niemetschek escribió que su interpretación ese día cautivó a cada uno de los asistentes y estableció a Mozart como el más grande de los intérpretes de instrumentos de tecla de su tiempo.

Escrito en los tres movimientos habituales, el concierto para piano número 21 es uno de los más exigentes técnicamente de los conciertos de Mozart. Como Leopold escribiría, es increíblemente difícil.

0: El primer movimiento, un allegro de escala sinfónica, comienza con una suerte de marcha, pero esta rápidamente torna a una melodía más lírica, como si se estuvieran presentando los diferentes personajes de una ópera bufa. Escuchamos al pianista Murray Peraya.
1: I think the form is also very interesting because...
2: Creo que la forma también es muy interesante, porque Mozart toma la forma de concierto convencional y en cierta manera le da la vuelta totalmente. Añade innovaciones que ningún otro compositor había realizado. Pone cosas en él que le unifican y también lo diversifican. Por ejemplo, normalmente, en cualquier concierto de aquella época, el piano hubiera presentado el primer tema, pero no en este. Aquí hay una suerte de cadenza. Los instrumentos de viento-madera anuncian la llegada del piano y entonces este hace. Expectante, ¿qué es lo que vamos a escuchar? Y finalmente hay un trino y aparece el primer tema.

0: Ronald Brautigam y Murray Peraya.
1: The great thing I find about Mozart piano concertos is it's pure opera.
2: Lo mejor que encuentro en los conciertos para piano de Mozart es que son pura ópera. No es una orquesta que está acompañando a un solista. La orquesta es un personaje. El piano es un personaje. Y en sus últimos conciertos para piano hay un tercer personaje, que son los vientos, y que adquieren una parte muy especial e importante, sobre todo en los movimientos lentos. De manera que él finalmente encontró tres personajes para llevar a cabo su pequeña ópera, y está llena de conflictos, de armonía, de desencuentros.

Hay muchos colores creados a través de los instrumentos de viento y los utiliza de una manera genial. Hay una parte, el segundo tema, en la orquesta que si lo tocaras en el piano podrías pensar que es bastante simple. Pero la manera en la que lo orquesta, no hay un instrumento tocando durante más tiempo que un compás. Primero las trompetas, para conseguir una línea lírica, cantan esta tercera. Y luego la banda de instrumentos de madera contesta. Y después la flauta contesta y el oboe lo retoma. Así que la amplitud de color creada en este simple tema de cuatro compases es extraordinaria.

El segundo movimiento, andante, es una verdadera aria para el solista y se hizo célebre en la década de 1960 por la aparición de esta música en la película Elvira Madigan.

Tras su aparente simplicidad, este movimiento es tremendamente sofisticado y expresivo. En una carta a su hija María, Leopold Mozart escribía lo siguiente: «Varios de los pasajes suenan como si no armonizaran a no ser que escuches todos los instrumentos tocando juntos. Pero también es posible que el copista haya olvidado algún sostenido o bemol en la partitura o algún error de ese tipo, por lo que puede que no esté correcto. Espero llegar al fondo de ello cuando vea la partitura original».

0: Escuchamos a Murray Peraya a propósito de esta cita de Leopold Mozart.
1: No sé si son las disonancias, porque es muy disonante, lo que le sorprendió o que no estaba muy seguro sobre lo que significaba. Es muy oscuro, hay sombras en él. Creo que es una progresión de acordes en particular lo que le asombraba. En una carta habla sobre que no estaba seguro de si el copista había cometido un error o su hijo había cometido un error, pero que quizá había un sostenido o un bemol que no estaba bien. Creo que es este pasaje. Y al mismo tiempo, el dolor contenido en esas disonancias tuvo que sorprender y sacudir al oyente de aquel tiempo.

El tercer movimiento, Allegro vivace assai, está escrito en forma rondó. En él, y una vez más en este concierto, resuena la ópera cómica y avanza la obra maestra de este género que Mozart escribiría un año más tarde, Las bodas de Fígaro.

Durante este programa sobre el concierto para piano número 21 en do mayor de Wolfgang Amadeus Mozart, hemos escuchado esta obra en las versiones de Murray Peraya como solista y a la dirección de la Orquesta de Cámara de Londres, a Dinu Lipati junto a la Orquesta del Festival de Lucerna dirigida por Herbert von Karajan y a Malcolm Bilson al fortepiano junto a los English Baroque Solists dirigidos por John Elliott Gardiner.

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3: 13 horas, 2 minutos.
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3: 13 horas, 29 minutos.
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2: 13 horas, 45 minutos.
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3: 14 horas, 5 minutos. 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

0: 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Es hora de integrarse a nuestro sistema de música ambiental. 14 horas, 16 minutos. 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
0: 14 horas, 32 minutos.
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4: 14 horas, 47 minutos.

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3: 15 horas, 2 minutos.
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0: 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Es hora de integrarse a nuestro sistema de música ambiental. 15 horas, 15 minutos.
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2: 15 horas, 29 minutos.
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3: 16 horas, un minuto. 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
3: 16 horas, 17 minutos.

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4: 16 horas, 32 minutos.
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1: Es hora de integrarse a nuestro sistema de música ambiental. 16 horas, 48 minutos. 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
2: 17 horas, 2 minutos.
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3: Es hora de integrarse a nuestro sistema de música ambiental. 17:15.
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3: 17 horas, 29 minutos.

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6: 17:46.
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3: 18 horas, 0 minutos.
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Es hora de integrarse a nuestro sistema de música ambiental. 18 horas, 13 minutos.

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2: 18 horas, 30 minutos.
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2: Es hora de integrarse a nuestro sistema de música ambiental. 18 horas, 46 minutos.

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1: 19 horas, 2 minutos. 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